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2: 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Hola, amigos. ¿Cómo andan? ¿Cómo andan? Qué lindo domingo, por favor. Las 11 de la mañana en punto. ¿Qué te parece? Chicos, no. Lo que estuvo ayer, airbag. No lo puedo explicar. Yo voy a estar jodiendo con esto hasta las 5 de la tarde, ¿eh? Así que prepárense, preparen sus oídos. Y yo quiero saber si hay alguien escuchando del otro lado que fue ayer al recital de Airbag. Por favor, quiero fotos, videos, audios contando su experiencia. Hay mucha gente que conozco que fue por primera vez al recital y la pasó espectacular. Quedaron alucinados, realmente. Así que bueno, nada, los chicos como siempre un 10 de 10. Domingo, hoy medio nublado en la City Rosarina, se podría decir. Vamos a actualizar qué temperatura tenemos a esta hora, 11 de la mañana, un minuto, y hasta las 5 de la tarde te vamos a estar haciendo el aguante, por supuesto, porque nosotros estamos acá, y para todo el país retransmitiendo, vamos a poner acá Rosario, que siempre me tira para Buenos Aires. Bueno, por lo menos vemos el clima de Buenos Aires también, que por lo que veo 20 grados, está lindo. Acá en Rosario 14 grados 4 décimas, la humedad 96%, como siempre casi tocando los 100, el viento del noroeste y la visibilidad un poco reducida, así que a tener precaución a la hora de manejar y mandarse por la calle. Vamos juntos hasta las 5 entonces en el doble F de domingo de fin de semana para cerrar juntos este lindo último día de la semana de descanso para muchos y algunos otros que estamos acá haciéndoles el aguante y laburando, poniéndole el pecho. Dale, vamos. Y pasamos buenas canciones hasta las 5 de la tarde. Bienvenidos.
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0: porque lo seguís votando, lo seguís pidiendo a través del 3416-000-887. Podés hacerlo así con todas las canciones que a vos más te gusten. Ahora te quedás con él, con Omar Kurz, y este Por Si Mañana No Estoy, minuto 6, ya de las 11. Dale que vamos con las mejores canciones, con toda la buena onda y la mejor data de tus artistas favoritos. Subí el volumen y disfrútalo.
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Expectation Zero, lo nuevo de Taylor Swift, lo que estás escuchando, minuto 20 de las 11 de la mañana. Y este temón que lo tenés que votar sí o sí para que pueda ingresar al ranking las 30 canciones más importantes, que vamos a estar viéndolas el sábado que viene. Vamos a ver quién ingresa, quién se va, quién permanece. Bueno, esta canción que recorre todo el país a través de F Radios Argentina. Saludamos a Román 99.9, Los Tol 105.3, Paraná 92.3, Nogoyá 104.9, Villa María en 103.7, Leones 92.3 y en todo el país a través de F Radios Argentina, que copamos el país en

delirada, Alejito, que el 8 de octubre lanza su primer álbum. Así que nada, lo vamos a estar ahí bancando. Vayan a seguirlo en las redes como Ale Arrillaga. Vayan a seguir a la F 88.7 en las redes, que te vamos a estar contando absolutamente todo lo que esté pasando. Hoy le quisiera pedir corazón sin cara para mí, que hoy estoy cumpliendo años. Soy Meli de San Benito. Meli, feliz cumple. Meli de San Benito. Meli, feliz cumple, reina. Obvio que en un rato lo vamos a parar, porque nosotros, si hay algo que nos gusta, es cumplir nuestros oyentes, y más si hoy es tu cumpleaños. Quédale en un que la programa para vos. Ahora te quedás con él, con Ricky Martin, con ti y con Los Ángeles Azules. Esta colaboración que nadie vio ir, pero que todos necesitábamos. Esta versión de Vuelve, un clásico de Ricky Martin, que soy aquí en la F, minuto 24 de la

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Corazón sin cara, la versión en vivo de Simón Aguirre, y lo pedía Meli porque hoy es su cumpleaños. Así que le mandamos un besito para de Rosario a San Benito. Te quedas con Tambiónica, obsesionario en la mayor.

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